0: Roy Menor dijo Yes Man. Voy con todas las gatas a nuestro iHeartRadio Fiesta Latina y su tus boletos por Ticketmaster.com. 17 de octubre, que se dice en el Downtown Miami. Por aquí DJ Jermaine por Tino 94.9.
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0: 94.9, número 1 para Hits de Hoy. Te acompaña DJ Jermaine y no la dejes caer. 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
2: Esta está buenísima, apréndetela. Es del gran Jay Wheeler, se llama De Lejitos. También te tengo música de J Balvin y Capo coming up.

No te pierdas a Manuel Turizo en nuestro iHeartRadio Fiesta Latina. Tremendo concierto 17 de octubre, que se Center Downtown Miami. Junto a él se une Mike Towers, Bless, Farruko, Radio Carrión, Floyd Menor, Gracie, Ale. Man, eso va a estar a otro nivel. Los boletos se están esperando right now en Ticketmaster.com, all right? Por aquí DJ Jermaine, somos 294.9.

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Go Gangsta.

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1: 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Acompaña a Enrique Santos mañana y Dayanara Torres para tus boletos al concierto de Gente de Zona. 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También los puedes comprar por Ticketmaster.com. Te acompaña DJ Jermaine.
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1: De Floyd Menor con su que también te la va a cantar en nuestro iHeartRadio Fiesta Latina 17 de octubre, que se es en el Downtown Miami. Ok, nos vemos allá. Compra tus boletos para que estés ahí con nosotros a través de Ticketmaster.com.

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Tu 94.9, número uno para hits de hoy. Por aquí DJ Jermaine, ¿cómo va todo? Espero que bien. All right, man, vamos con música ahora mismito de Belé. También te debo alguito aquí de Nicky Jam, que me están pidiendo travesuras en este jueves de Throwback con DJ Jermaine. Disfrútalos.

0: 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Hola, bebé. Seguimos con música de Maluma. También J Balvin. Me están pidiendo Ale, de Ale Yorgaki. 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

Después de un buen merengue, una buena bachata, seguro que sí. Somos T94.9, número uno para hits de hoy. Acompaña DJ Jermaine. Oye, te tengo un TBT de Wisin y

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0: 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Aquí la casa de Enrique Santos Morning Show. Mañana con tus boletos a nuestro iHeartRadio Fiesta Latina. También para el concierto de Gente de Zona. Pendiente, ¿ok? Todo empieza a las 6 de la mañana junto a Dayanara Torres. Por aquí DJ Jermaine te acompaña hasta la medianoche.
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0: para ayudar a Venezuela y Colombia que nos necesitan, ¿ok? Durante la transmisión vamos a tener a Mark Anthony en tarima, Ricardo Montaner, Faye, Jay Wheeler, Elena Rose, Silvestre Dangón y muchos más. Durante la transmisión también vas a poder saber cómo, bueno, vas a saber, mejor dicho, cómo puedes dar tu granito de ayuda a Venezuela y Colombia, ¿ok? Pendiente.
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0: Tu 94.9 número 1 para hits de hoy. Te acompaña DJ Jermaine. Seguimos la fiesta encendida. Viene Manuel Turizo en minutos. J Balvin, también música reciente de Floyd Menor. Y lo que tú quieras, también lo puedes pedir por mi Instagram. DJ Jermaine. Radio, se me estaba olvidando. RMAIN.
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1: El de las gatas Only ahora con su Floyd Menor dice también Jess, vamos para nuestro iHeartRadio Fiesta Latina este año. Ok, 17 de octubre que se escena, los boletos están esperando en Ticketmaster.com.

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0: Edúcate, ¿ok? Por aquí DJ Jermaine, por ti 94.9, número uno para hits de hoy. Esta es la casa del Enrique Santos Morning Show con Dayanara Torres, que mañana te dan los boletos para que estés en nuestro iHeartRadio Fiesta Latina junto a Mike Towers, Bless, Farruko y muchos más, ¿ok? Los boletos también te están esperando en Ticketmaster.com. Si no quieres esperar, it's all good, man. Get them now.
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1: Amoureux, creo que lo dije bien, Amoureux. Ya están como Fair, que le pone un nombre extraño a todo con X y cosas que no van. Bueno, te la canta Ale. Es el

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1: ¡Qué lo que estamos a rular! Y empezó el verano. ¡Fue!

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5: Dios conmigo, yo con él, él delante y yo tras él. Buenos días por la mañana. Es Friday, viernes 14 de agosto. What happened?
6: El corté ahí, le dio un botón un poquito prematuro y dice, ¡Dayanarato! Y hizo, ¡Dayanarato! Hicimos como Bad Bunny en Voy a llevarte para PR. No, en EO, que la canción corta al final.
5: Eso porque eres un DJ precoz.
7: Yes. A propósito.
6: Yeah. Sí, eso era para llamar la atención, ¿viste? No deberíamos haberlo explicado.
5: 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Trae la clavada telefónica como cada viernes. Te estamos complaciendo con las clavadas más solicitadas de la semana. Esto es tremendo, Dayanara, haciéndose pasar por María. She's trying to buy a weed whacker on Facebook Marketplace.
8: ¿Qué?
5: Dije Dayanara.
8: ¿Quién tú dijiste?
5: Dayanara. Dayanara, se llama Dayanara y se está haciendo pasar por María.
8: ¿Quién tú dijiste?
5: Ya te lo dije, Dayanara. Chico.
7: ¿La puede prender? ¿La puede encender? Para yo escucharla.
9: ¿Te gusta el sonido?
7: Más fuerte,
9: gusta?
7: Más fuerte. Suena fuerte.
9: Ok, más fuerte.
7: Dale duro.
9: Ahí voy con toda la potencia, ahí voy.
10: Dale duro, no suena bien.
7: Apágala. Apágala.
9: María, pero ¿cómo lo vas a distinguir por teléfono? Tienes que venir para acá, venir a mi garaje.
7: Ahora mismo estoy escribiendo, le voy a hacer un review ahora mismo horrible.
5: No te pierdas las solicitudes de María, bien atrevida ella. Y obviamente la reacción de este tipo. Oye, Betray llega al show. Cucaracho.
7: El cucaracho mayor.
5: ¿Qué cosa es un cucaracho? Son estos hombres que se aprovechan de las mujeres. Y bueno, él viene para explicarnos un poquito más. Jorge Lozano nos viene para decir las verdades del amor y las relaciones que a veces no queremos escuchar. ¿Cómo detectar un cucaracho antes de enamorarte? ¿Puede cambiar de verdad un cucaracho? ¿Qué mata más las relaciones? ¿La infidelidad, el dinero o las redes sociales? Jorge Lozano es he's funny. Es conocido por ser these conferences también, yeah, donde ayuda a las mujeres.
7: Yeah.
5: Y es ahora parte de la familia aquí de iHeartRadio, del My Cultura Podcast Network, con su propio podcast. Jorge Lozano va a estar con nosotros y también Dayanara.
7: Carlos Ponce va a estar con nosotros.
5: Y es muy buen cocinero.
7: Es boricua, obvio que tiene sazón.
10: Ay, yo loca porque me caliento.
7: Batería y reggaetón.
10: Porque me caliento un jamón o algún pan con coquera.
5: New Orleans se ha convertido en la primera gran ciudad de Estados Unidos en utilizar inteligencia inteligencia artificial, artificial intelligence en inglés, todo para ayudar a manejar las llamadas del 911. Ya tú sabes que esto es un escándalo, porque la gente dice, cuando yo marco el 911, quiero hablar con un ser humano para que entienda mi emergencia, no una computadora, no un RoboCop.
6: Aunque no lo crea, hay lugares y condados y estados y ciudades en todos Estados Unidos que tú llamas 911 y te ponen en hold.
7: No puede ser.
6: Hay algunos, se han visto casos. Y quizás esto es lo que va a ayudar con todo ese tipo de cosas. Si con la congestión de llamadas.
10: Si eso me pasa a mí, yo meto un SU.
6: Bueno.
5: El centro de emergencia de la ciudad recibe más de 1,000 llamadas al día y desde finales de julio están utilizando un sistema de inteligencia artificial que analiza las llamadas y ayuda a determinar cuáles necesitan atención inmediata de un operador humano. También puede encargarse de ciertas llamadas repetidas o de menor prioridad. So la cuestión es que it could filter out when you need to talk to a human, supposedly, and when it's okay for you to talk to a computer.
7: No sé about this.
5: Los expertos advierten sobre posibles errores y riesgos también de cybersecurity. Las autoridades de New Orleans aseguran que siempre habrá supervision. There's always going to be a human listening, so if the computer does something inappropriate, it's a human that's going to take over. I don't know.
6: ¿Te
5: molesta de que la inteligencia artificial esté taking over también el 911? Si tú llamas 911,
7: sí.
5: Do you mind talking to RoboCop or do you want to talk to a woman?
7: Tú estás en una emergencia, tú vas a querer que una persona te escuche. Tú estás en una emergencia, tú no estás llamando a ver el banco, a ver si hay una transferencia. No, tú estás llamando con una emergencia, tú quieres una persona, un humano. Eso así pienso yo.
5: Yep. I agree. ¿Tú cómo lo ves en el WhatsApp 305-605-9494? All right, so alguien dentro de la casa de Britney Spears supuestamente estaba pasando información privada, private information, a los paparazzi. ¿Quién estaría detrás de esta traición que le han hecho a Britney Spears? You gotta hear this, it's coming up next.

0: a causar revuelo en las redes sociales. La cantante asegura que alguien dentro de su equipo, alguien que trabaja dentro de su propia casa, supuestamente estaba pasando información a los paparazzi para que supieran exactamente dónde iba a estar ella en la casa, llegando, saliendo, para que le pudiesen tomar fotos y conseguir entonces imágenes poco favorecidas.
1: Ay, no, pobrecita.
0: She's coming out of the pool without her towel on a esta hora. Está, o sea, haciéndose pedicure ella misma, arrancándose un callo de un, o masajeándose un juanete.
2: Acaba de agarrar dos cuchillos, preparen las cámaras.
1: Dios,
3: ¿están hablando de Britney o están hablando de Perecito?
2: Cualquiera de los dos.
0: Cállate. Britney dice que no tenía idea de lo que estaba pasando. Someone made a lot of money off this.
2: Perecito, maybe. Back in the day. Claro.
0: Por ahora son acusaciones que la cantante, de la cantante, y no de, no se ha confirmado que alguien de su equipo estuviera colaborando con los fotógrafos. She's just saying that this, que ella dice que esto está pasando. But she hasn't, I guess she hasn't like pointed exactly.
1: No sabe quién.
2: She's right. Gotta take action.
0: Acción.

0: La madre de Perez Hilton, el bloguero, pide la custodia temporal de sus hijos después del escandaloso attempt against his life la semana pasada. Los detalles coming up next. También Cristiano Ronaldo y su mujer, Georgina, ya son marido y mujer.
1: ¿Se casaron?
0: Es oficial. They got married,
1: yeah.
0: And we weren't invited to the wedding.
1: We declined.
0: Oh, you hit decline on the button?
1: Uh-huh.
0: I didn't know we got invited.
1: Yeah.
0: Detalles coming up next. 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

Sí, me imagino. Si es que, men, yo te vi afuera en la fila pa' mi show. Claro que sí, yo me acuerdo. Cuando hablaste de mí, que pegaste a mi VIP, eres un puto. Pues, si me pillan saliendo desde la entrada de la Praga, creen que pueden leerme porque me han visto en la portada. Pisa, apaga las luces, dejamos oscuras. Que mi gente prende los flashes y yo pido que los suban.

0: Bueno, la madre de Perez Hilton, el bloguero, Teresita, solicitó la custodia temporal de sus tres hijos menores y pidió que los documentos del caso permanezcan sellados, sealed, para protegerlos de más trauma. Uh-huh. La petición llega una semana después de que Perez fuese hospitalizado en Miami tras sufrir una crisis mental durante una transmisión live en TikTok desde su casa, donde intentó contra su propia vida algo horrífico, una de las peores cosas que yo he visto verdaderamente en las redes sociales o que un ser humano se ha hecho así públicamente frente a tantas personas.
1: Ay, pobrecito, qué triste, triste, pero qué bueno que ella está solicitando esto, está pensando en sus hijos, obviamente, y que lo mantengan sellado también.
2: Ahora quieren privacidad, ¿no? Pero cuando él destrozaba a la Britney, cuando él destrozaba a la Kardashian... Cuando él hablaba peste de todo el mundo y se reía hasta de menores de edad, él mandaba fuego.
1: Ya él cambió.
2: Para recibir los clips y ahora el fuego lo está recibiendo él.
1: Yikes.
2: Imagínate tú.
1: Ya él cambió,
2: ¿Quién lo manda a él a hacerse eso? Se estaba disfrazando como el pan con bistec.
0: Not cool. Y muy cruel, y yo creo que la madre de Perez hace lo correcto para proteger a esos niños de ver esas imágenes. Nobody should see those images, they were horrific, verdaderamente. Se lo casaron Cristiano Ronaldo y su esposa Georgina.
1: Yep.
0: Wow. Su novia Georgina.
1: Sí, los mantuvieron.
0: They were together for like ever,
1: 10
0: ¿no?
1: years, ¿no? Como 10 años.
0: Y entonces decidieron hacerlo ahora.
1: Desde el 2016.
2: ¡Felicidades! Cristiano Ronaldo.
1: Fue en Portugal, ¿no? Fue en Portugal.
2: A mí que me importa dónde fue, lo importante es que ella lo amarró y coronó el billete ahora.
3: ¡Ay, Chuma!
1: ¡Yikes!
2: Eso es lo importante. Hasta Yanara, tú sabes lo que es coronar. Tú coronaste también.
1: No, mi hijo.
0: No, es que pasa, ella trabaja muy fuerte por lo que tiene. Y ¿cuál es el problema?
2: Pero en coronó. Yo estoy loca porque un celebrity me meta a tres babies.
1: Ave María. Ya, no, ya tú no puedes tener bebé.

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2: Hello, good morning. What is happening?
3: It's Friday. That's what's happening.
2: I like it. You like it?
3: Love it.
2: I love it.
3: Cuerpo lo sabe.
2: Óyeme, y como es viernes, te estamos complaciendo con las clavadas telefónicas más solicitadas de la semana. Usando el TalkBack feature del iHeartRadio app, let us know cuál ha sido la que más te ha gustado a ti. Por ejemplo, esta ha sido bien popular. Dayanara se hizo pasar por María. She's looking for a weed whacker on Facebook Marketplace.
3: ¿La puede prender? ¿La puede encender? Para yo escucharla.
4: ¿Te gusta el sonido?
3: Más fuerte,
4: gusta?
3: Más fuerte. Suena fuerte, suena fuerte.
5: Dale duro, más duro.
4: Ok, más fuerte.
3: Dale,
4: ahí,
3: dale duro.
4: Ahí voy con toda la potencia, ahí voy.
3: No suena bien. Tiene, apágala. Apágala.
4: María, pero ¿cómo lo vas a distinguir por teléfono? Tienes que venir para acá, venir a mi garage.
3: Ahora mismo estoy escribiendo, le voy a hacer un review ahora mismo horrible.
2: Esa es la clavada, super funny. Lo vas a escuchar a continuación. You have to hear the reaction de este tipo. Very, very funny. En minutos llega el show el cucaracho mayor Jorge Lozano para decirnos esas verdades de las relaciones que a veces no queremos escuchar. Cómo detectar también si un cucaracho te está tratando de enamorar o se quiere aprovechar de ti. ¿Quiénes son los cucarachos? We want to know if you know one or si alguna vez has tenido un cucaracho en tu vida. No te pierdas. Jorge Lozano con nosotros a continuación.
5: Yo tengo los varios.
2: No, varios, no varios. Varios.
3: Varios.

0: Sí, buenos días.
1: Buenos días, Roberto.
0: Ajá, el mismo habla.
1: Mira, te habla María, es que en el Marketplace estoy viendo que estás vendiendo un trimmer. Yo tengo un evento este fin de semana, yo vivo sola y soy así muy empoderada y quería ver tu máquina porque, pues sí, yo soy así, yo la quiero usar. En realidad tengo el pasto bien alto, está bien pelú. Y necesito resolver esto ya de una. Yo lo voy a hacer antes de que llegue el fin de semana, lo necesito urgente. Y quería saber si está en buenas condiciones.
0: Está en excelentes condiciones. La puedes ver cuando tú quieras y la puedes probar cuando tú quieras.
1: ¿De qué año es?
0: El año, no te sabría decir. Tendría que ir hasta donde está la máquina y decirte qué año es.
1: Okay, ¿y cuántos pastos se ha enfrentado este trimmer?
0: Bueno, en 2 años unos cuantos pastos, pero está en muy buenas condiciones.
1: Okay, ¿de alta potencia?
0: Muy alta potencia. Oh.
1: ¿La tiene cerca? ¿La pudiera escuchar?
0: No hay problema, pero no la tengo aquí, la tengo en el garaje, tendría que ir al garaje, no sé si tú quieres esperar.
1: Sí, no se preocupe, yo espero.
0: Déjame que llego al garaje. Déjame, la saco, María.
1: Ahí.
0: Ok, María, aquí la tengo.
1: ¿La puede prender? ¿La puede encender para yo escucharla?
0: Sí, claro, no hay problema. La puedo encender para ti.
1: Yo con escucharla sé si es buena, si tiene buena potencia. Yo tengo muy buen oído. De hecho, yo crecí en el campo. Mi mamá cortaba la grama con machete, con gancho y... Ah, la escucho, la estoy escuchando. Suena potente. Acelérala.
0: Ah.
1: Acelera.
0: ¿Te gusta el sonido?
1: Más fuerte. Suena fuerte.
0: Ok, más fuerte. Ahí va, más fuerte.
1: Toda potencia. Métele con todo. Métele toda la potencia. ¿Me escuchas?
0: Ahí va.
1: Dale duro.
0: Ahí voy con toda la potencia. Ahí voy. Ahí va. Ahí va más duro, María.
1: Suena como que tiene un defecto. Sí, ahí lo escuché. Tiene como un... Sí, no. Nah, ahí está. Ese sonido, ese del final. No suena bien. No suena bien. Tiene... Apágala.
0: Ya la apagué para ti.
1: Sí.
0: María, pero si tú quieres, tú puedes venir a mi casa y verla en el garage para que veas...
1: Es que no me interesa. Ya escuché lo que tenía que escuchar.
0: María, pero ¿cómo tú escuchándola por teléfono me vas a decir que tiene un defecto?
1: ¿Pero cómo va a decir usted que a mí, que yo no sé cómo distinguir una máquina que sirve y que no? Eso tiene un defecto, yo lo escuché en el sonido. Cuando le metiste con todo, ahí lo escuché.
0: María, pero ¿cómo lo vas a distinguir por teléfono? Tienes que venir para acá, venir a mi garage y yo te la muestro y te la enciendo nuevamente.
1: Me está invitando a su garaje a encenderme su máquina para que yo la vea.
0: No. Yo tengo en mi garage la máquina que tú viste que yo publiqué en Marketplace y la quieres probar. ¿La escuchaste?
1: Una cosa es escuchar y otra cosa es invitarme a su garaje. ¿Qué es eso?
0: Exactamente.
1: Señor, usted es un fresco. No. Ahora mismo estoy escribiendo, le voy a hacer un review ahora mismo horrible. Roberto Viejo Verde invitándome a su garaje para enseñarme...
0: Y de paso...
1: Su aparato.
0: No, esto es increíble. Esto es...
1: Hashtag viejo verde puerco.
0: Tú te estás confundiendo y de paso me estás insultando. Me estás llamando viejo verde. Tú te estás confundiendo. Yo jamás ni nunca te invité a hacer nada fuera de lo común.
1: Viejo verde y puerco. Aquí está.
0: Es más, ¿sabes qué?
1: Un atrevido.
0: No me interesa la venta.
1: No le compren.
0: Vete para el carajo, María.
1: Nada. Atrevido.
0: Aquí te tengo. Cuando venga, te tengo la máquina para romperte el...
1: Chupapi, muñeño.
0: María.
2: Roberto, te habla Enrique Santos y Dayanara Torres. Según la clava telefónica, tu esposa le dio el teléfono para llamar y fastidiarte. Es una broma.
0: Oh, my God.
1: No estoy escribiendo ningún review, no estoy escribiendo nada.
0: ¿Cómo el review? Discúlpame, Dayanara.
1: Viejo verde y puerco.
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0: Tenemos con nosotros a un hombre que ha hecho una carrera diciéndonos la verdad, de que muchas veces no queremos escuchar sobre el amor, sobre las relaciones, sobre también lo cucaracho que pueden ser muchos hombres. Cucaracho. No me incluyo, pero él sí es el cucaracho mayor. Jorge Lozano con nosotros.
1: Pues, gracias, muñeca.
0: No nos vemos desde Fiesta Latina el año pasado.
1: Fiesta Latina que se puso intenso, ¿eh?
0: Yes. Intenso. Se acerca ahora de nuevo este año, claro, sábado 17 de octubre. De nuevo en el Kaseya Center. Estamos honrando con el iHeartRadio Corazón Latino Award a Lin-Manuel Miranda, que estará con nosotros. Mike Towers, tenemos a Bless, Farruko, Manuel Turizo, Eladio Carrión, Floyd Menor.
1: Ahí voy a estar yo.
0: ¿Vas a cantar también?
1: No voy a cantar las del cucaracho. No, me encantaría cantar las del cucaracho.
0: ¿Cómo sonaría eso? El cucaracho.
1: Rata de dos patas.
2: Espectaculares.
1: Sí. Esas, fíjate, muchas mujeres en la música es cuando te das cuenta cuántas traen el corazón roto. Hay muchas que no saben cantar ni una nota, pero nada más les escuchan cierta canción y dicen, esa me recuerda al desgraciado. That's my tune, girl. Put it up. No. Y se explayan con una canción.
2: Se les sale por los poros.
0: Imagínate el caso de Diana Ara, que estuvo casada con uno de nuestros artistas favoritos, y una vez que siempre que escuchas una de esas canciones de él, es duro, Diana Ara, decir eso para mí.
2: ¿Para dónde va este? Yo, va a decir cucaracho.
1: Hay unos que, mira, cucaracho o buen muchacho, depende de en qué momento lo veas, ¿verdad?
2: ¿Para dónde ibas con esa pregunta?
0: Con la canción de Mark, mala. Tú me saliste mala.
2: Esa no me la escribieron a mí.
1: Oh, gosh. Pero te persigue. A veces la música te persigue por todos lados. I wanna forget this guy. Está por todos lados. Pero,
2: That's Miami.
1: Pero así es, mira. Después de un cucaracho, querida, siempre viene un buen muchacho.
0: Primero y antes que todo, para aquellos que nunca han ido a una de tus conferencias o que no escuchan tu podcast, que ahora es parte de la familia My Cultura de iHeartRadio, bienvenido.
1: Gracias, hermano, feliz.
0: Define cucaracho, porque esta palabra tú te la inventaste.
1: I coined it hace muchos años. Fíjate, te voy a decir una cosa. Muchos piensan que cuando hablamos del cucaracho, porque la gente me conoce por social media y escuchan de que este hombre le dice cucarachos a los hombres. No. El cucaracho es el malo, manipulador y mentiroso que anda buscando que las mujeres malbaraten la caricia. Anda buscando una probadita de todo esto y hay que tener cuidado con esos porque son los hombres que van a mentir, van a hacer lo que sea para tener una probadita de todo esto. Y yo le digo a muchas, mamacita, cuidado con ese hombre que toda la semana te deja en visto. Pero ¿qué dijo aquel? En fin de semana la desvisto. No, señor, cuidado.
0: Pero explícame entonces, porque mi hermanita Diana Ara, tú sabes, yo tengo acceso al teléfono de ella, está aquí, ella ve mi teléfono, estamos y trabajamos, estamos codeados todos los días aquí haciendo un programa de radio. Y me di cuenta que ella tiene un WhatsApp, un grupo de WhatsApp que se llama I Love Cucarachos. We Love Cucarachos.
1: Es tremenda, Diana.
0: Las mujeres no también le gustan los chicos malos.
2: Hay algo que tienen los chicos malos que atraen.
0: ¿Qué será?
1: Yo creo que, número uno, un chico malo genera adrenalina. Yo siento que muchas mujeres dicen, mira, me gusta el hombre bueno, el hombre fiel, pero me aburre. Hijo, yo no sé por qué muchas mujeres dicen, no, yo prefiero el peligroso. Fíjate, el de barrio peligroso es colágeno, pero del económico, así el something así, sí, un poquito spicy.
0: Es eso explica entonces también, ¿tú crees, Jorgito, este fenómeno de tantas mujeres que se están casando con hombres que están encarcelados, están cumpliendo condenas, que están al punto de salir, o algunos están condenados de por vida, pero hay todo un fenómeno, está en una aplicación, un website, no sé qué vaina, en Instagram lo vi, donde se empatan gente que están encarcelados?
1: Sí.
2: El peligro.
1: ¿Y sabes qué, Enrique Daya? Yo siento que también muchas dicen, yo lo puedo cambiar. Yo voy a cambiar.
2: ¿Por qué siempre pensamos que podemos?
1: No, yo no sé por qué, pero es un fenómeno social que muchas mujeres traen dentro que dicen, con todas ha sido cucaracho. Con todas ha sido
2: pero
1: mujeriego.
2: Pero va a ser diferente.
1: Pero conmigo.
2: I'm gonna change this guy. Yo lo voy a cambiar.
1: Exactamente. Mujeres que nos están escuchando, ¿es más fácil cambiar a un hombre o cambiar de hombre? Se lo pongo ahí para que lo medite.
0: ¿Este fenómeno lo está viendo, Jorge, o se está viendo más hombres que tratan de cambiar mujeres o mujeres tratando de cambiar hombres?
1: Mira, definitivamente la mujer es la que constantemente intenta moldear al hombre para que cambie ciertos hábitos, cambie ciertas formas. Los hombres generalmente, they know what they're getting into. O sea, tú conoces una mujer y dices, I know how she is, sé de qué pata cojea, sé lo difícil, sé lo duro, y le invierte. Pero sí, la mujer
2: se aprovecha.
1: Las mujeres invierten en proyectos. Voltean a ver ese hombre y ven lo que podría ser, no lo que necesariamente es. Y ese es un gran peligro, porque muchas se enamoran de una ilusión que no existe.
0: La mujer tiene más esperanza.
2: La mujer es más maternal. Queremos hacer el cambio. Educarlo, ayudarlo, cambiarlo.
1: El problema es que muchas mujeres dicen, no sé ni escoger los aguacates, me dicen muchas. Quieren que escoja un buen hombre.
0: Me encanta como esta granada está haciendo así como masajeando el tipo y dice, mordiarlo.
1: Está masajeando los aguacates, mira, así.
0: Y después la cara de decepción. Y después se jodió.
1: Salió podrido, querida. Pero mira, a veces hay que probar uno echado a perder para aprender.
2: Para decir ya.
1: Exactamente, para decir, esta fue mucha dinamita.
2: Lo intenté.
0: Sí, a veces tú te encuentras un aguacate que se cayó de la mata, está todo jodido. Tú la agarras y you slice it open y de repente qué rico sabe este aguacate.
2: Claro, le quita todo lo negro de afuera. Y
0: dale la oportunidad.
1: Te queda lo rico, te queda. Y eso es donde muchas mujeres, fíjate, pues si me preguntas, ¿cuál es el mejor tipo de hombre, Enrique? Yo te diría el caballo cansado.
0: ¿Por
1: fíjate,
0: qué el caballo cansado?
1: El caballo cansado es ese hombre que ya fue mujeriego, que ya fue cucaracho, que ya probó las mieles, probó más mieles que Winnie Pooh, el desgraciado. Ya está.
0: Ya pidió muchos años de perdón.
2: Exacto.
0: Se arrepintió.
1: Y ya para cuando te conoció a ti, mamacita, ya nada listo. Le sorprende. Ya está listo. Ya llega una mujer cuerpona, sabrosa. Y este hombre no se distrae. Este hombre ya lo vivió, ya lo probó, ya no le sorprende. Entonces ya está vivido, ya está corrido sin aceite.
0: Pero tiene todavía... ¿sin aceite o hace falta más aceite? El tipo ya está gastado, tiene la estamina que tenía
2: cansado,
0: antes.
2: Está cansado ya.
1: Bueno, está cansado para el
0: funciona,
1: game.
0: ¿Funciona sin pastilla?
1: A veces hay que kickstart it.
0: Sin
1: un
0: bombita.
1: Poquito,
0: ¿a la mujer le importa si un tipo usa bombita o si usa pastilla?
2: No.
1: En mi experiencia.
0: Digamos que interesante.
1: Le salió del corazón.
2: Karen que
0: no.
2: Karen que dijo que no.
0: Karen, ¿importa o no importa? Ok, tres mujeres aquí dicen que no importa.
1: Un hombre todavía, muy, muy promedio, unos sólidos 3 minutos, hay muchos, fíjate, por eso a mí me llama mucho la atención los hombres que sobreprometen, que le dicen a las mujeres, mamacita, prepárate, porque hoy no duermes. Hoy vas a salir de aquí y you're gonna need a wheelchair. You're gonna need a wheelchair after this.
0: Y mira qué contenta se ponen. Mira qué contenta se ponen.
1: Pero a la hora de la hora,
2: nada que ver.
0: Pero vale, claro, verdaderamente, Dayana, las mujeres buscan tener una relación que salgan en silla de ruedas.
2: No.
0: De todas las preguntas que te hacen, ¿qué es lo que hoy en día las mujeres más te preguntan? ¿Cuál es la inquietud de la mujer? ¿Qué has aprendido tú de las mujeres?
1: Hermano, mira, yo antes, todo esto ha cambiado muchísimo. Antes las mujeres me preguntaban, Jorge, ¿cómo me acerco a un hombre? ¿Cómo le saco plática a un hombre? ¿Cómo supero a un hombre? Hoy, por ejemplo, ya veo dramas muy fuertes allá afuera. Por ejemplo, una mujer me decía, Jorge, el hombre con el que yo estaba me engañó mientras estaba embarazada, dice la mujer. Y no solo eso, embarazó a la otra al mismo tiempo. Y no solo eso, le puso el mismo nombre a las dos criaturas.
2: No
1: puede ser.
2: ¿En serio?
1: Hay gente que no tiene corazón, dicen, ni para qué va el gym, no tiene corazón.
0: Para no confundirse, ¿no? Porque

0: nada más de ver un Instagram story, mira.
1: Es el sexto sentido. Claro. Te lo juro.
0: Es el ojo de loca.
1: Voy a ver algo
0: and
1: I'm like,
0: I don't know.
1: Para.
0: Claro, hay mujeres que han descubierto al hombre porque aparece un dedo en el Instagram story o le dan zoom in, así mira, sí. Voltean a ver el iris del ojo y ves el reflejo en el iris del ojo. Hay un par de chiches, mira, there's something there, ya viste, ahí sabes. Y las mujeres tienen ese sexto sentido tan sí. desarrollado.
2: ¿Tú sí, crees sí, que sí. la mujer respetaba el matrimonio antes más que hoy en día? Como hoy en día es okay, como incluso está en el website Ashley Madison, que lo que hace es empatar gente que están casadas. Sí, sí, sí. Como que la gente no respetan el hecho de que no me importa, tú estás casado, okay, it's okay, yo puedo estar contigo y entiendo mi posición como una mujer, otra opción, o como tu querida.
0: Últimamente veo que la tentación, yo creo que puede ser el TikTok y puede ser estas redes sociales que nos está haciendo que se nos antoje tanto. Antes era el hombre el que tenía acceso a todo este contenido de antojo, y ahora la mujer también. Tú ves el feed de una mujer y ya ves cuerpones, ya ves mucho más acá. Entonces siento que las mujeres ya están cayendo mucho en la tentación. Y esta estadística de mujeres que engañan y no involucran el corazón, porque antes decían la mujer solo okay. engaña con el corazón, solo hace una infidelidad emocional, y el hombre es con el cuerpo. No, sir. No. Ya hay mujeres ahorita que van por la probadita nada más. Hay mujeres que caen en esas tentaciones también. Ha incrementado ese porcentaje. Sin duda ahora vemos un porcentaje mayor de mujer que yo les llamo la chupacabras. La chupacabras es esa mujer que, número uno, está buscando al hombre o por la probadita, por la cosquilla que trae dentro, o por el dinero.
2: ¿Están escuchando esto?
0: Y el
2: por
0: dinero.
2: Por la probadita o el dinero, las mujeres han cambiado.
0: Y ahora la
2: mujer. Ha evolucionado la mujer.
0: Claro, ahora la ves.
2: Ha evolucionado.
0: Cayendo en la tentación, pero mamacita, cuidado. A ese cucaracho hay que decirle, papacito, yo no le doy premio al perro si no me echo el truco.
2: No, papi, pero también ahora yo creo que hay que ser válido, porque si tú te inventaste los cucarachos, pero también hay cucarachas.
0: Ahora.
2: Por lo que está.
1: Que no le tire todo, pero bueno.
0: Claro,
1: oye, pero cucaracho puede ser también ese hombre, como ahora que están los princesos. Pueden ser también cucarachos.
0: Sin duda alguna, sin duda alguna. Porque el princeso, aparte, está buscando este treatment, este princess treatment de nombre, que es bien complejo. Está buscando que, bueno, es un princeso que no te escribe porque dice, no, yo me tomo mi sweet time. Y
1: espero que ya me llamen.
0: Ay, no, si te ha tocado un princeso de esos, vas a estar, espera sentada, muñeca, espera sentada, porque así te va a traer este hombre por siempre. No se decide nunca.
1: Sí.
2: Entre dos adultos que se acaban de conocer y tienen buenas intenciones, ¿se vale todo ese juego de, no, yo voy a esperar a que ella me escriba? Yo no voy a escribirle primero.
1: Mejora la antigua. Y ya, old school.
2: Si hay química y hay buenas intenciones, se pueden hablar just do it. Say what you gotta say.
0: Say what you gotta say.
2: What's wrong with that?
0: No solo eso. Las mujeres, bro. Las mujeres. Yo no puedo creer que en este day and age las mujeres tengan miedo de dar el primer paso. Mamacita, si a usted le gusta ese hombre, escríbale a ese hombre también, mándele un mensaje. ¿Qué es lo peor que puede pasar? Que te dejen en visto, mamacita. Yo siempre he dicho, si la muerte no detuvo a Cristo, le va a detener a usted que un hombre la deje en visto. Yeah. Escríbale, láncese, dele usted el primer paso. Te vas a sorprender de la cantidad de hombres que dicen,
1: ajá,
0: I love that. Imagínate, dime si no nos encantaría que la otra persona diera el primer paso también, porque siempre estamos en el receiving, las mujeres siempre están en el receiving end. Y necesitamos hombres que sean proactivos también.
2: Yeah.
0: Ese hombre que sea proactivo, y mujeres también que sean proactivas a la hora de buscar una probadita.
2: Yo creo que hay que ser más honesto, ser más transparente y decir lo que say what you want. There's nothing wrong with that. Pero también entiendo que hay hombres que pueden ver si ven que la mujer es demasiado agresiva y pensarán entonces.
1: Se asustan, se echan un poco para atrás.
2: No solamente eso, pero llegarán al momento de pensar, wow, si es así de agresiva conmigo, quizás es así con todos los hombres, y quizás ha estado con muchos hombres.
0: Claro, y te voy a decir una cosa. Y Daya, no sé si tú me puedas dar la razón, pero a veces las mujeres más atractivas, y fíjate, esto es increíble, las mujeres más atractivas, más inteligentes, las que tienen mayor labia, más capacidad, son las que más ahuyentan a los hombres. Uno no se explica por qué, pero número uno, a veces los hombres asumen que te sobra ganado.
1: Eso. O sea, totalmente.
0: No dan el primer paso porque dicen, esta mujer tiene sus DMs full. ¿Y qué? ¿Por qué se va a fijar en mí? Pero a veces, si un hombre would only shoot his shot, o sea, si you take your shot, man, you never know. Mujer guapa, inteligente, sabrosa, muchas dicen, ay, Jorge, si supieran que ando más mosqueada.
1: Exactamente, que ni las moscas se me pegan.

0: Oigan, es cierto, es cierto.
1: Como taquero en cuaresma. Nadie se te acerca y lo que se te acerca es para pecar.
0: No. Oye, una pregunta.
2: No hay nada malo en pecar de vez en cuando.
0: Why not? Una mordidita.
1: Una probadita.
0: Una mordidita. Los hombres que le dan like a páginas de otras mujeres. Eso es infidelidad o eso es más que flirting, like.
2: Hay algo malo, dale. Dale like a nalgas ajenas.
0: Ey.
2: What's the big deal? Eso hoy en día se considera infidelidad.
1: Mira, ya ahorita con los componentes de infidelidad que vemos, ya no sé cómo. Hay niveles en infidelidades. Tenemos que hablar de esto. No es lo mismo. Hay infidelidades que son de impulso y hay infidelidades que son de alevosía y ventaja. Okay. ¿Qué es una infidelidad de impulso? Una infidelidad de impulso es. I got tipsy one night y estaba mi coworker y de repente volteamos y yeah, we were in a kiss.
2: Y la embaracé. Y me resbalé.
1: Claro, sí. And I got in there. Bueno, es una infidelidad de impulso. Okay. ¿Sí me explico? No fue algo que se planeó.
2: Nada
1: no fue
2: planificado.
1: Sino, exactamente. Una infidelidad de alevosía y ventaja es una infidelidad que se construye con el tiempo. Yeah. Es decir, encuentras una conversación que lleva ya 52 semanas ocurriendo, ves que ha movido piezas de ajedrez para que esto ocurriera, ¿no? Okay. Entonces, ya cuando ves estas dos cosas, te pones a pensar y dices, bueno, un like a una cuerpona, o sea, que cuaracho le dé like a una cuerpona, ¿cuenta o no cuenta como infidelidad? Hay otro componente que se llama microinfidelidades, pero son tan micro que mucha gente rompe relaciones por eso.
2: Ejemplo de microinfidelidad.
1: Uh-huh. Número uno, darle like a una cuerpona, una cuerpona. Número dos, cuando tienes ojo alegre. Un hombre, una persona, mujeres también que tienen ojo alegre. Un ojo alegre es un ojo que se va solo.
2: Eso es window shopping.
1: Claro, no es una infidelidad, pero si tú estás sentada con un hombre o un hombre está sentado contigo y de repente ves que los ojos se le van así nada más y ves que viborea, papacito, mamacita, no es una infidelidad, pero no es bien recibido por tu pareja.
2: Oye, nuestra amiga Adamaris López, escucha lo que dijo aquí recientemente. Ahora no voy a chistar capates.
3: Les voy a contar que a mí en alguna ocasión me sucedió que yo encontré en alguna relación y yo tenía tanta rabia que lo que yo quería era llamar al esposo de la persona para dejarle saber que su esposa estaba cometiendo ese acto.
4: Ya vea, tú conseguiste una infidelidad. Ajá. Y la mujer que estaba hablándose con tu pareja del momento,
3: ajá,
4: estaba casada.
3: Ay, con una hija y todo, con una hija como de 14 años. Yo no la conocía, pero sí sabía cómo conseguir al esposo, porque todo se averigua en esta vida, ¿no? Entonces, mi rabia y mi coraje, lo que quería era ir y decirle, obviamente dejar a la pareja, pero ir y decirle al esposo
4: que
3: su esposa, fui a la psicóloga y la psicóloga me dijo que no lo hiciera.
1: Sabia, sabia psicóloga, pero ese es un ejemplo y es un efecto tan claro de que muchas mujeres cuando descubren la infidelidad quieren ver el mundo arder. Ajá. Quieren, es más, error. Mujeres que me están escuchando, mamacita, si usted acaba de darse cuenta que le están siendo infiel, nunca tome decisiones permanentes basadas en circunstancias momentáneas. Ajá. El ardor y el quemor te va a hacer decir, let me call that, llamar al marido. Déjame exponerlo, que todo el mundo sepa.
4: Que todo explote. No.
1: Número uno, primero.
2: ¿Por qué mejor no hacer eso?
1: Ok,
2: no.
1: La principal clave es, primero, cuida tus fichas. ¿A qué me refiero? Primero, cuida tu información. Ok, ¿qué es lo que sé? ¿Qué tanto de esto es comprobable o no comprobable? ¿Quiénes son mis witnesses? Y luego, número dos, lo que vas a hacer va a generar una explosión, mamacita.
4: Sí, sí, sí.
1: Puede ser que ese hombre se vaya para siempre, puede ser que tú te vayas para siempre. Entonces, ok, how's my money? O sea, ¿cómo están mis finanzas? Ok, primero que nada, how am I set up? Antes de hacer que una bomba explote, tienes que pensar que a partir de ese momento, esa relación puede destruirse para siempre y lo que no esté bien ordenado, lo que no esté bien en el cajón que va a quedar desordenado. ¿Sí me explico? O sea, ya no vas a, cuando empieza un conflicto con tu pareja, ya no puedes ordenar las cosas on the go. No es un wagon que ya va volando. ¿Sí me explico? Uh-huh. Entonces, tienes que checar que todo esté listo para hacer, ahora sí, con todos los pelos en la mano, con la evidencia, explotar esa bomba y prepárate, porque el hombre va a decir, lo niego todo, yo no estaba ahí, eso no era yo, es AI.
4: Ay, Dios.
2: Muchacho, a tarjetazo ahí. Nos vamos de vacaciones con el billete.
4: Premiados.
2: Él es Jorge Lozano. El Cucaracho Mayor, gracias por estar con nosotros.
1: Hermano.
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1: Fiesta Latina.
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6: Vamos a hablar del boxeo. Bueno, el mundo del boxeo está de luto. Falleció el exboxeador puertorriqueño Preacher Colón a los 33 años, casi 11 años después de aquella pelea que le cambió la vida para siempre. Colón era una de las grandes promesas del boxeo boricua. Estaba invicto 16-0 con 13 knockouts cuando en octubre del 2015 enfrentó a Terrell Williams y durante esa pelea recibió repetidos golpes detrás de la cabeza, varios de ellos ilegales. Después del combate, comenzó a sentirse mal, colapsó en el locker room, en el vestuario, y tuvo que ser operado de emergencia por una hemorragia cerebral. Permaneció 221 días en coma y desde entonces necesitó cuidados y rehabilitación constante. Su padre, Richard Colón, confirmó ayer su fallecimiento y agradeció a todos estos años de apoyo y oraciones. Una historia muy triste, mi gente. Preacher entró aquella noche al ring como una futura estrella del boxeo y terminó enfrentando la pelea más difícil de su vida durante más de una década. Descanse en paz, Preacher Colón. De parte de todos aquí en el show de Enrique Santos, fuerza para la familia de Preacher y nuestras condolencias. Así que mi gente, no hay más nada que hablar. Ya ustedes saben cómo va esto. Yo soy DJ Extreme y esto ha sido los deportes para el show de Enrique Santos.
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Esto es de colección, hermano. ¡Bum!

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3: What's up, familia? It is Friday, viernes. Feliz amanecer. Gracias por hacerlo con nosotros. Por ahí viene en camino una de las clavadas telefónicas más solicitadas de la semana. Recuerda que cada viernes te estoy complaciendo con las mejores clavadas y quiero escuchar de ti usando el Talkback feature del iHeartRadio app. Déjame saber cuál es la que más te gustó a ti. Como this week is back to school a nivel nacional, llamamos a una madre para darle la bienvenida al nuevo año escolar, pero le avisamos que esto es un chusma free school zone.
4: Perdón.
5: ¿Ah? Libre de chusmería. Estamos hablando de rolo, que los padres vengan a recoger o a dejar a sus hijos en chancleta. Somos un pata sucia free school zone.
4: Espérate, espérate un momentico ahí, pero ¿por qué tú me dices esa cosa? ¿Me estás queriendo decir que mi hija vino de un cuchitrín, de una escuela Mickey Mickey?
5: ¿Usted se está escuchando, señora?
4: Yo sí, claro que me estoy escuchando.
5: ¿Y con esa misma boca usted besa a su hija?
4: Sí, con esta boca también.
3: ¡Vaya! Tiene que escuchar la explosión de esta mujer. Eso viene a continuación, no te lo vayas a perder. Y en minutos también tenemos con nosotros a Carlos Ponce, que ha cambiado los libretos por los libretos ahora de la actuación por los cuchillos. Se ha metido ahora.
6: Like Britney?
3: Not the Britney cuchillo.
6: Oh, oh, oh.
3: Similar, but se ha metido lleno de en el Top Chef VIP, el nuevo reality show. Yep. Está cocinando, Dayanara.
7: I know. Nos está hablando de lo que va a hacer, de lo que ha aprendido y de lo que va a estar cocinándole a Karina.
8: ¿Pero tú crees que Carlos Ponce cocina?
3: Lo va a tener que demostrar ahora aquí en este reality show.
7: Si no cocina, lo van a sacar.
3: Exactly. Carlos Ponce, coming up next.
8: Están regalando $200,000. Voy para allá a hacer un arroz con gandules ahí.

0: Today en la clavada telefónica llamamos a una madre para darle la bienvenida al nuevo año escolar. Everybody's happy with the back to school. Pero le estamos diciendo de que la escuela de sus hijos ahora es Chusma Free School Zone.
1: Dime.
2: Sí, con la señora.
1: ¿Sí, en la que habla?
2: Hola, ¿cómo está usted, señora? Le habla Juan, acá del distrito escolar. Estamos dando la bienvenida a su hija a la nueva escuela y a todos los padres que son nuevos, ¿no?, en el área.
1: Qué buena atención, gracias no, por
2: cómo,
1: llamar.
2: Sí, cómo no, estamos contentos de recibir buenos alumnos y alumnos nuevos en el distrito. Queríamos ver primordialmente, a ver si usted tiene alguna inquietud, alguna pregunta.
1: No, para nada, todo hasta ahora está bien.
2: Perfecto.
1: A ver, sí, cómo funciona con el transcurso del curso.
2: Nuestros maestros son los más premiados del condado. Mire, señora, nuestra escuela es un Chusma Free Zone.
1: ¿Perdón?
2: Sí, o sea, Chusma Free Zone, que es una escuela libre de chusmería. A 5 millas, así, 5-mile radius alrededor de la escuela, no se permite ningún tipo de chusmería. Estamos hablando de rolo, estamos hablando de, o sea, música muy alta. Que los padres vengan a recoger o a dejar a sus hijos en chancleta. Somos un pata sucia Free School Zone.
1: Espérate un momentico ahí, pero ¿por qué tú me dices esa cosa? ¿Tú no estás queriendo decir que yo soy chusma?
2: No, señora, y aquí no discriminamos a nadie. Aquí todo el mundo es bienvenido siempre y cuando, o sea, yo entiendo que usted viene de una zona donde quizás en esa escuela donde usted, su hija iba antes, quizás se permitía ese tipo de cosas. Pero aquí en esta escuela...
1: Falta de respeto.
2: Pero ¿por qué falta de respeto? Estamos tratando de mejorar la calidad de vida y de, ¿no?, o sea, de la actitud de los alumnos.
1: No, pero ¿me estás queriendo decir que mi hija vino de un cuchitrín, de una escuela miki-miki?
2: Bueno, señora, esa escuela no está a la altura de la nuestra. Definitivamente esto es una escuela superior, vamos a hablar claro. Y lo que no queremos es gente en chancleta aquí, ni en rolo tampoco. No. ¿Usted cree que es correcto recoger a sus hijos en baja y chupa, chancleta y rolo? ¿En bata de dormir, en bata de casa?
1: Para mi hijo, eso no es un problema de nadie, por eso estamos en un país libre.
2: Esa actitud que usted tiene ahí es un ejemplo que no queremos aquí. Usted me está hablando a mí como una chusma.
1: No, te estás equivocado.
2: Tenemos que eliminar eso, Tacho a su hija de la lista y se puede ir a otra escuela, señora.
1: No, y a esta altura tú no me vas a quitar a mi hija de ahí.
2: ¿Tú vas a ver que no? ¿Qué? Yo tengo la aplicación de ella aquí mismo y tú vas a ver como ahora mismo. ¿Dónde está la aplicación?
1: No.
2: Ya estoy rompiendo la aplicación. Ahí, ya. Su hija se puede ir a la escuela chusma de donde vino originalmente. Y usted ahí puede ir en chancleta, en rolo, en bata de casa, como usted le saca.
1: La mejor escuela, porque ahí nadie se mete en nada. Ustedes son unos falta de respeto, descarados.
2: Ya rompí la aplicación, ya. Ya. Su hija no va.
1: Mira,
2: ahora
1: mismo
2: no
1: voy
2: va
1: para allá y los voy a retar a todos. Los voy a arrastrar por casa ahí, porque esa escuela es una.
2: ¿Usted se está escuchando, señora?
1: Yo sí, claro que me estoy escuchando.
2: Y con esa misma boca usted besa a su hija. ¡Chusma! Y con esa boca usted come.
1: Sí, con esta boca también.
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0: y bueno, pues nos pusieron un reto que teníamos que combinar estos bonitos ingredientes pues de la manera como extraña para ver qué tan valientes somos en la cocina.
1: ¿Quién empieza, tú o yo?
0: Pero sí, mira, podemos empezar. Estaría increíble que... Ajá, porque nomás faltaría como tequila, ¿verdad?
1: Un mezcalito.
0: Ándale, ¿viste que te supo mezcalito? Yo no soy tan mala onda, a ver. ¡Ay! ¡No, qué asco!
1: Toma, tienes que hacerlo. No la atrapa.
0: Horrible. Fresa con chile.
1: Fresa para mí.
0: Fresa bicolors. Se llama esto. Ay, Carlos, tú. No, si tú sí te comes hasta una piedra.
2: Lo último.
0: ¡No! ¡Qué asco! ¡No! No, es que me das.
1: La verdad se me antojó. La gente, güey. Somos un par de valientes.
0: Gracias, chicos. Hasta aquí nuestro reporte.
1: Síganos para más recetas de postre en nuestras redes sociales.
0: No lo hagan en casa, es peligroso para la salud.
1: Quiero agua. Tengo un montón.
3: Fresa, chile y mostaza. Yo creo que eso me mandaría al toilet right away. Esta noche comienza Top Chef VIP con 20 celebridades dispuestas a demostrar que además que tienen talento, que saben, que tienen sazón, que saben cocinar. Y uno de ellos es nuestro hermano Carlitos Ponce, que nos acompaña esta mañana. Carlos, yo sé que tú bailas, tú cantas, tú actúas muy bien, pero tú sabes cocinar.
4: Bueno, buenos días ante todos. Gracias por prestarme su plataforma tan popular para yo poder promocionar mi proyecto en este momento. ¿Pero cuál es la burla?
0: Continúa con tu línea de pensamiento.
4: Yo sé cocinar, compadre. Esto para mí, lo que yo estoy haciendo, es un sueño real cumplido. Lo que yo estoy aprendiendo en este momento, aparte de ser uno de los proyectos más difíciles y más cansados que he hecho, es uno de los más emocionantes.
3: Pero
4: te
3: ¿por
4: estoy
3: qué?
4: Hablando en serio.
3: ¿Por qué difícil si tú sabes cocinar? Háblame claro, ¿qué cocinas tú? A ver, ¿qué cocinas? ¿Cuándo fue la última vez que cocinaste antes de haber entrado ahora a esta competencia?
4: Bueno, antes de entrar a la competencia, yo tengo que dar todos mis disclaimers, ¿no? Me mudé de casa. Por lo tanto, mi cocina está bajo construcción.
0: Oh.
4: Hace bastante tiempo que no cocino en casa, pero sí. Se terminó ayer, te voy a mandar una foto después para que veas qué bonita me quedó.
3: Pero no envíes foto, invítanos a tu casa a comer allá y que nos cocines después que salgas de la competencia. Nos invitas a tu casa
0: a probar si es verdad. No, pero
4: yo te voy a invitar, lo que pasa es que a mi perro no le gustan las barbas.
0: No lo creo, mira.
4: De verdad, se pone así.
0: ¿En serio?
3: Para ir a tu casa me tengo que afeitar.
0: No es cierto. ¿Qué hay de cierto que Karina te mandó para allá para que aprendieras algo, para que cuando regresaras sí pudieras hacer algo, porque aparentemente no cocinas nada?
4: No. Ella sabe que cocino mejor que ella, pero es cierto, con la excepción de la cochinita pibil que le queda espectacular y un banana cake que también es su especialidad, pero, o sea, yo le meto más a la cocina que Karina en la casa.
3: Really, ¿cuál es tu especialidad? Hablando en serio ahora, ¿qué sabes cocinar bien? Porque yo quemo un vaso de agua. Soy horrible en la cocina.
4: Mira, yo no tengo técnica, es lo que vine a aprender, te voy a ser muy honesto. Yo improviso mucho, me he dado cuenta aquí, a través de mis compañeros también, que tengo muy buen paladar, y te lo explico, es que a mí me dan a probar, no, honestamente, que a mí me dan a probar... las cosas para decir qué le falta, qué le sobra, qué ingrediente. El único problema que estoy teniendo es que como yo nací y me crié en Puerto Rico, donde la mitad del idioma es inventado, y luego me mudo a Miami, donde la otra mitad también es inventada, cuando estoy en otros países, los ingredientes, no sé si la batata, el boniato, el sweet potato, el camote, todo lo mismo. Entonces, ahí es donde se me hace un poquito difícil explicar, pero yo sé lo que le falta.
0: Sí. Es fácil para ti porque lo estás probando. Pero, y una pregunta, ¿te van a enseñar a usar, sabes, cuando haces algo, un plato y lo pruebas, que tienes que soltar esa cuchara y tienes que usar otra? Porque en la casa uno no hace eso, ¿cierto? ¿Te acostumbraste a hacer todo
4: en
0: eso?
4: En la casa, todo depende del aliento de tu pareja, pero hay gente que sí acostumbra a hacerlo. Se puede, tú sabes, no, aquí en las Filipinas Tienes dos bolsillitos, usualmente debes tener como una cuchara, un cuchillo, para que te pasen. Si alguien te quiere dar a probar algo, te lo pasa tu propia cuchara y de ahí lo pruebas. Usualmente, si se nos cae o algo, es aquí. Uh-huh. Estas son cosas que estoy aprendiendo ahora de
3: Es lo que te iba a preguntar. ¿Tú sabías de todo esto? ¿Esto es algo que has aprendido ahora en el proceso en preparación, ¿no? Para esta tu participación.
4: La parte más emocionante es eso, es el aprendizaje, la técnica, y que me funciona a mí mucho con mi déficit de atención y que soy muy audiovisual. Uh-huh. Yo no me puedo memorizar una receta. Uh-huh. Entonces, cuando llegué aquí, pensé, voy a entrar a clases, voy a tratar de verlo, pero una clase con más de un compañero que quiera venir conmigo para ahorrarnos también un poquito de dinero. No puedo, no me concentro. Yo soy una persona completamente audiovisual. Entonces, siento que tengo una nueva agilidad, facilidad de hacer las cosas, y que estoy usando una parte del cerebro que usualmente está llena o que no tiene espacio.
3: Oye, cuando te ofrecieron Top Chef VIP, que te llamaron y te dijeron, te ofrecieron, ¿no? Te invitaron para participar en esta nueva etapa. ¿Qué fue lo primero que pensaste, Carlos, honestamente? ¿Esto lo gano yo asegurado o en qué problema me estoy metiendo?
4: No. Yo estoy muy claro dónde están mis limitantes. Yo vine con dos propósitos. Incluso me preguntan el gran premio a cada rato, porque es un premio importante y bonito, pero cuando uno deja de hacer dos trabajos para caber en uno, el premio, a lo mejor esos dos trabajos me pagaban más que el premio, ¿me explico? Uh-huh.
3: Estamos hablando de $200,000, ¿correcto?
0: $200,000,
3: están compitiendo por $200,000. Se puede ayudar a comprarte una moto nueva, ¿no? Un par de motos.
4: Ya Karina no me deja ni andar en moto.
3: No, te prohibieron eso también.
4: No es cierto. Sabes que Francisco también, que me habla con toda la neta y la verdad, me dice, mira, cada vez que ha entrado alguien a ese programa, a esa competencia, ha salido ahí dándome las gracias. Mi hermano no me dice algo así como si no sabe que le voy a sacar mucho provecho y que voy a crecer. Y te prometo que lo que yo he aprendido aquí, nada más que en el poco tiempo que llevo, es invaluable. Invaluable. Sí, yo estoy tan contento.
3: Carlos, I love you. Top Chef VIP esta noche, 7:06 Centro, por Telemundo.

0: Bueno, la madre de Paris Hilton, el bloguero, Teresita, solicitó la custodia temporal de sus tres hijos menores y pidió que los documentos del caso permanezcan sellados, sealed, para protegerlos de más trauma. Uh-huh. La petición llega una semana después de que Perez fuese hospitalizado en Miami tras sufrir una crisis mental durante una transmisión live en TikTok desde su casa, donde intentó contra su propia vida algo horrífico, una de las peores cosas que yo he visto verdaderamente en las redes sociales o que un ser humano se ha hecho así públicamente frente a tantas personas.
1: Ay, pobrecito, qué triste, pero qué bueno que ella está solicitando esto, está pensando en sus hijos, obviamente, y que lo mantengan sellado también.
2: Ahora quieren privacidad, ¿no? Pero cuando él destrozaba a la Britney, cuando él destrozaba a la Kardashian... Cuando él hablaba peste de todo el mundo y se reía hasta de menores de edad, él mandaba fuego.
1: Ya él cambió.
2: Para recibir los clics y ahora el fuego lo está recibiendo él.
1: Yikes.
2: Imagínate tú.
1: Ya él cambió,
2: ¿Quién lo manda a él a hacerse eso? Se estaba disfrazando como el pan con bistec.
0: Not cool. Y muy cruel, y yo creo que la madre de Perez hace lo correcto para proteger a esos niños de ver esas imágenes. Nobody should see those images. They were horrific, verdaderamente. Se los casaron Cristiano Ronaldo y su esposa Georgina.
1: Yep.
0: Wow. Su novia Georgina.
1: Sí, los mantuvieron.
0: They were together for like ever,
1: 10
0: ¿no?
1: years, ¿no? Como 10 años.
0: Porque, y entonces decidieron hacerlo ahora.
1: Desde el 2016.
2: ¡Felicidades! Cristiano Ronaldo.
1: Y fue,
2: coronó.
1: Fue en Portugal, ¿no? Fue en Portugal.
2: A mí que me importa dónde fue, lo importante es que ella lo amarró y coronó el billete ahora.
3: ¡Ay, chumba!
1: ¡Yikes! Y él...
2: Eso es lo importante. Hasta Dayanara, tú sabes lo que es coronar. Tú coronaste también.
1: No, mi hijo.
0: No, es que pasa, ella trabaja muy fuerte por lo que tiene. Y... ¿Cuál es el problema?
2: Pero en coronó. Yo estoy loca porque un celebrity me meta a tres babies.
1: Ave María.

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2: Oye, tú estás acabado.
3: It's Friday, baby. Good morning. Feliz amanecer. 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Good morning a toda nuestra audiencia en casa, en Miami, en Filadelfia. La gente que nos escucha a través de la Z1057 en Atlanta, Tampa. Oye, los rumberos de Tampa, de Boston, de West Palm Beach, muchas gracias por escucharnos. Mía 94.3. Los rumberos también de Jacksonville, Sarasota, Reading y Lancaster.
4: Lancaster.
3: Lancaster. I always mess up
4: that. It's Lancaster.
3: Lancaster.
5: Lancaster. Lancaster.
3: Yeah. Lancaster.
4: No, not
3: Lancaster.
4: Tienes que buscarte un juego por allá, Chuma, para que entonces aprendas a decir Lancaster.
5: Lancaster.
6: Que me enseñe a decir el Lancaster. El customer. Yo soy customer.
4: Sí.
5: También.
4: Del Gogo.
6: De Prime. Yo trabajé en un Gogo.
5: Ay, no, por favor.
4: Cuando se inventó esa vuelta, ¿verdad?
3: La primera mujer stripper fue Chuma Lady.
6: Whatever.
3: La clavada telefónica viene a continuación. Como cada viernes, te estamos complaciendo con las clavadas más solicitadas de la semana. Recuerda que usando el Talkback feature del iHeartRadio app, lo puedes dejar saber cuál es la clavada que más te gusta. A ti, llamamos esta semana a una madre para decirle que el lunch que ella está preparando para su hijo is not good. Se queda dormido en clase. No está aprendiendo.
7: Y ustedes sí están aprendiendo porque son los que se están atrabancando la comida a mi hijo. Eso es lo que a mí me parece, porque le digo que viene con un hambre que parece que yo no le he mandado comida a él. ¿Cuál es el nombre suyo?
3: Mi nombre es Guillermo. Estoy encargado de la cafetería de su hijo.
7: ¿Usted quiere que coma otra cosa? Dile, cómpresela a usted y déjela ahí en la escuela entonces.
3: Esta llamada se pone peligrosa, la vas a escuchar a continuación. All right, so alguien dentro de la casa de Britney Spears supuestamente estaba pasando información privada, private information, a los paparazzi. ¿Quién estaría detrás de esta traición que le han hecho a Britney Spears? You gotta hear this, it's coming up next.

0: back to school para todos los chamacos en la clavada telefónica. Imagínate que una madre recibe una llamada de parte de la escuela de su hijo para decirle que la comida que le está preparando para el lunch is no good.
1: Hello.
2: Sí, con Gloria, por favor.
1: ¿Ella quién le habla?
2: La estamos llamando de la escuela de su hijo. ¿Usted recibió nuestra carta?
1: ¿Qué carta? ¿De qué me habla?
2: Una carta que tiene que ver acerca de la el alimento de su hijo aquí en la escuela. Le mandamos la pirámide de alimentación, que queremos que todos los niños en el condado puedan guiarse, y los padres primordialmente que están preparando el lunch de sus hijos en casa, como es el caso suyo, ¿no? Usted el año pasado le preparó todos los días el lunch a su hijo, según tengo aquí, claro, leo en la computadora, sí. Mire, señora Gloria, pero hay un problemita con la comida que usted le ha empacado a su hijo.
1: ¿Problema con la comida de mi hijo? No creo.
2: Dame ejemplos de comida que usted le ha empacado y le ha preparado para el lunch de su hijo.
1: Yo le preparo plátanos maduros con salami, le preparo su mofongo, huevos revueltos con yuca.
2: ¿Usted es dominicana?
1: Entre dominicana y boricua.
2: Sí, eso es horrible, señora. Esa comida...
1: ¡Horrible!
2: Bueno,
1: a mí me parece será que ustedes están comiendo la comida de mi hijo porque viene desmayado del hambre.
2: Al revés, su hijo, después que se mete un atracón de mofongo con salami, se queda dormido en clase. No está aprendiendo.
1: Y ustedes sí están aprendiendo porque son los que se están atrabancando la comida de mi hijo. Eso es lo que a mí me parece, porque le digo que viene con un hambre que parece que yo no le he mandado comida a él, ¿no? La comida esa que ustedes dan ahí, eso sí que es tremenda porquería.
2: ¿Usted cree que la comida que usted acaba de identificar es saludable para un niño que venga a comer todos los días?
1: Claro que sí. ¿No ve que tenemos a Sammy Sosa por todos los batazos que dio? ¿Cómo se puede decir que era una comida saludable?
2: Señora,
1: comer plátano en la mañana.
2: Aquí no estamos hablando de pelota, aquí estamos hablando de los niños que vayan bien alimentados con una comida bien balanceada para que puedan enfocarse y aprender, ¿ok? El consumo ocasional de estas comidas alto en carbs is okay los fines de semana si usted quiere que el niño coma y se acueste a dormir y que engorde todo lo que quiera. Pero aquí en la escuela hace falta que venga a consumir diariamente cosas que sean buenas y saludables, frutas, vegetales, ¿ok?
1: ¿Cuál es el nombre suyo?
2: Mi nombre es Guillermo. Estoy encargado de la cafetería de su hijo.
1: ¿Usted quiere que coma otra cosa? Dile, cómpresela a usted y dénsela ahí en la escuela entonces.
2: Otro complaint que tenemos aquí de las maestras de su hijo después de haberse metido al atracón del lunch ese que usted le prepara, alto en carbs y muy grasoso, es que su hijo no solamente se queda dormido en clase, pero que también se lanza tremendos...
1: ¡Ay, Dios mío! ¡No, no, no! ¿Por qué? ¿Por qué se ponen a estar inventando cosas? Pónganse en lo que tienen que estar, dándole educación, que vengan, que sean educados. Yo me ocupo de la parte de la comida, esa es la parte mía, de que mi hijo ya esté saludable y coma bien. ¿Qué quiere que haga?
2: Gloria, yo lo que quiero que hagas es que encienda la radio y te des cuenta que esto es una clavada telefónica. Te saluda Enrique Santos, tu esposo me pidió que te llamara. Happy back to school. Saludos,
1: okay.
2: Saludos, Gloria.
1: Muy gracioso.
2: Sorry. Bye, besitos. Que tengan buen día.
1: Okay.
2: Y un aplauso a todas las madres que preparen esos lunch para sus hijos.
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0: La Britney. Britney Spears vuelve a causar revuelo en las redes sociales. La cantante asegura que alguien dentro de su equipo, alguien que trabaja dentro de su propia casa, supuestamente estaba pasando información a los paparazzi para que supieran exactamente dónde iba a estar ella en la casa, llegando, saliendo, para que le pudiesen tomar fotos y conseguir entonces imágenes poco favorecidas.
1: Ay, no, you know, pobrecita.
0: She's coming out of the pool without her towel on a esta hora. Está, o sea, haciéndose pedicure ella misma, arrancándose un callo de un, o masajeándose un juanete.
2: Acaba de agarrar dos cuchillos, preparen las cámaras.
1: ¡Ay, Dios mío!
3: ¿Están hablando de Britney o están hablando del bebecito?
2: Cualquiera de los dos.
0: Cállate. Britney dice que no tenía idea de lo que estaba pasando. Someone made a lot of money off this.
2: Perez Hilton, maybe? Back in the day.
0: Right.
2: Claro.
0: Por ahora son acusaciones que la cantante de la cantante y no de no se ha confirmado que alguien de su equipo estuviera colaborando con los fotógrafos. She's just saying that this. Que ella dice que esto está pasando. But she hasn't, I guess she hasn't like pointed exactly.
1: No sabe quién.
2: She's right. Got to take action.
0: Acción.
1: She'll find out.

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Vamos a hablar del boxeo. Bueno, el mundo del boxeo está de luto. Falleció el exboxeador puertorriqueño Prichard Colón a los 33 años, casi 11 años después de aquella pelea que le cambió la vida para siempre. Colón era una de las grandes promesas del boxeo boricua. Estaba invicto 16-0 con 13 knockouts cuando en octubre del 2015 enfrentó a Terrell Williams y durante esa pelea recibió repetidos golpes detrás de la cabeza, varios de ellos ilegales. Después del combate, comenzó a sentirse mal, colapsó en el locker room, en el vestuario, y tuvo que ser operado de emergencia por una hemorragia cerebral. Permaneció 221 días en coma y desde entonces necesitó cuidados y rehabilitación constante. Su padre, Richard Colón, confirmó ayer su fallecimiento y agradeció a todos estos años de apoyo y oraciones. Una historia muy triste, mi gente. Prichard entró aquella noche al ring como una futura estrella del boxeo y terminó enfrentando la pelea más difícil de su vida durante más de una década. Descanse en paz, Prichard Colón. De parte de todos aquí en el show de Enrique Santos, fuerza para la familia de Prichard y nuestras condolencias. Así que, mi gente, no hay más nada que hablar. Ya ustedes saben cómo va esto. Yo soy DJ Extreme y esto ha sido Los Deportes para el show de Enrique Santos.

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2: Señoras y señores, bienvenidos al party. Agarren a su pareja.

0: Es hora de descansar, mijo. 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

94.9, número 1 para hits de hoy. Viernes caliente, se va a sentir a 105 grados, pero no te preocupes, te voy a refrescar. Voy a regalarte boletos para iHeartRadio Fiesta Latina. Dame como 4 cancioncitas. Mira, vengo con Manuel Turizo, que es artista de iHeartRadio Fiesta Latina. Bad Bunny, Shakira también.

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1: Tu 94.9, pronóstico para hoy. Día soleado con 100% de probabilidad de party.

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94.9, número uno para hits de hoy, Jaco en tu radio. Este domingo estamos unidos por los nuestros. Estamos contigo, Colombia, Venezuela, Kaseya Center. Va a reunir los mejores artistas

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1: Yo creo que Miami todavía no entiende lo que es tener Eladio Carrión ese año en nuestro iHeartRadio Fiesta Latina, uno de los mejores artistas ahora mismo. Esto es Polaroid.

Gata Only, Floyd Menor. También va a estar con nosotros en iHeartRadio, VSL Latina. ¡Feliz viernes! Estás con Jaco en tu radio, en Tiro 24-9, número 1 para hits de hoy. Con Fercho, que viene con álbum nuevo el 19 de agosto.

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0: por ser artista, ¿sí sabe? 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

que tiene un negocio en Pembroke Pines, creo que es, que hace tortas especializadas peruanas. Saludos a mis peruanos. Buen provecho en todo el mundo. 294.9, artista de nuestro iHeartRadio, Fiesta Latina, es Eladio Carrión ahora.

0: 24-9, buen provecho en tu almuerzo. Hace un calor increíble allá afuera. Se va a sentir a 105 grados, pero llegó el fin de semana. Y es interesante que se acabó una era en South Beach. ¿Cuántos? ¿Tú viajas a South Beach o te has tirado a South Beach? ¿Hace cuánto tiempo no te tiras para South Beach? Háblame claro. Pero después de 38 años, Sultan Mediterranean Cuisine cerró en Collins Avenue. No era simplemente falafel y pizza. 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Busca tu 94.9. Dale tap tap al micrófono rojo. Ale y Yorgaki próximo.
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24/9 Jack en tu radio. Si tú eres manejador de Amazon, right? Si tienes el camión de Amazon, tú eres una celebridad. Puerto Rico, Amazon llegó a Puerto Rico ahora y prácticamente la gente cuando ve una van de Amazon le quiere tomar fotos. Son celebridades.

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0: Quiero ver a Manuel Turizo, por favor. Gracias.
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1-24-9 ya con tu radio. ¿Qué es esto? Elon Musk quiere hacerle competencia a AT&T, T-Mobile y Verizon con SpaceX lanzando su propio servicio de teléfono. ¡Interesante! ¿Considerarías cambiar?

canción número uno del mundo, Ew, Bad Bunny. No importa que Karol G haya lanzado álbum esta semana, Bad Bunny sigue número uno. Tu 94, no.

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1: This man, I'm telling you, él va a ser un impacto fuerte con el Club de las 19 Flores. El sencillo A Son de Qué está brutal. Este también. Qué vuelta, Vox. Estamos hablando de fe.

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Viernes caliente con ruleta de lluvia, varias tormentas aisladas en el área. Es otra hora de tu música en Tiro 24-9, número uno para hits de hoy. We are Radio Max and Jacko en tu radio. Aquí tienes a Bad Bunny.

0: Jacob, bueno, primero quiero que me des good luck para esos boletos. Quiero en primera fila Farruko. Farruko sí o sí, el number one.
1: Farruko está brutal. Hace un show increíble, tiene buenas canciones y va a estar en Fiesta Latina 17 de octubre. 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
1: Hola, Jaco. 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
2: Tu 94.9, pronóstico para hoy, día soleado con 100% de probabilidad de party.

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Mañana de 10 a 6 de la tarde, Coral Gables Museum celebra gratuitamente Little Santo Domingo Day. ¡Vamos allá!

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0: 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Estoy trabajando hoy desde Las Vegas porque esta noche voy al concierto de los Backstreet Boys. Ayer que llegué justamente a Las Vegas, nos dimos cuenta que había partido de Las Vegas Raiders, el equipo de fútbol americano que ahora tiene de quarterback a nada más y nada menos que Miami Proud, Fernando Mendoza. Y tuve la oportunidad, te compartí el video del primer touchdown de Fernando Mendoza como profesional. Está ahí mi cuenta de Instagram como Rodolfo El Chamo, o en TikTok como Rodolfo El Chamo. Además hicimos video reacción del touchdown, casi que me ahorcaron en la video reacción ahí en TikTok e Instagram como Rodolfo El Chamo.
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1: Estará con nosotros en nuestro iHeartRadio Fiesta Latina. Te voy a estar tocando Floyd Menor en esta canción que se llama U. Pero se une un lineup impresionante porque va a tener a Gracie, a Lee, Manuel Turizo en Fiesta Latina, obvio también, Mike Towers, va a ser otro nivel, Lin-Manuel Miranda, Farruko. Oye, tienes que buscar tus boletos, tienes que comprar tus boletos en Ticketmaster.com. Eso va a ser el 17 de octubre. Y a eso de las 5 y 40 más o menos, voy a estar regalando un par de boletos. Bless también estará en el iHeartRadio Fiesta Latina 17 de octubre. Rey Tony, el abusador, los Titis también estarán en el iHeartRadio Fiesta Latina. No te lo puedes perder. Te dejo con esto, que es Floyd Menor.

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0: 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Todo está listo para Unidos por los Nuestros, para ayudar tanto a Venezuela como a Colombia. Una gran noche de música y solidaridad llega este domingo al Casella Center de aquí de Miami. Vas a poder además escuchar la transmisión desde las 6 de la tarde aquí en Tu 94.9. Marc Anthony, Chayanne, Fate, Ricardo Montaner, Silvestre Dangón, Olga Tañón, Mau y Ricky, Elena Rose, Chino y Nacho, Piso 21, gente de zona y muchos más. Además, muchas personalidades de la radio y la televisión, en ese caso, por lo menos de aquí de iHeart, el gran querido Enrique Santos, Dayanara Torres y mi persona. Estaremos ahí este domingo, Unidos por Venezuela y por Colombia, pendiente también de mi cuenta de Instagram como Rodolfo El Chamo. Eso va a estar hermoso.
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es Mike Towers, el corazón latino para Lin Manuel Miranda, Rey Tony, el abusador y muchos más. Floyd Menor, 4:35 de la tarde, 17 de octubre, ese concierto de la iHeartRadio Fiesta Latina. Y a las 4:35 te gano los boletos, ya te lo dije de una.

0: más boletos para nuestro iHeartRadio Fiesta Latina, que por cierto, otro par de boletos los voy a estar regalando a las 5:40 de la tarde. Este lunes, levántate con el pie derecho en el show de Enrique Santos, ahora con Dayanara Torres.
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1: Estoy en Las Vegas porque esta noche voy para el concierto de los Backstreet Boys ahí en la Fera. El año pasado había ido varias veces y bueno, esta vez me han invitado ellos. Bueno, a las 5:10 te tengo también los detalles porque además

0: Reyes.
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0: 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Te acompaña DJ Jermaine. No te pierdas tremenda transmisión que estamos broadcasting este domingo de 6 de la tarde hasta las 8 de la noche en vivo. Aquí estamos por Venezuela y Colombia, unidos por los nuestros. En tarima está Mark Anthony, Fade y muchos más. Silvestre Dangond también. No solamente por los artistas quiero que escuches la transmisión aquí en esta emisora, pero también para que sepas cómo puedes aportar y ayudar con tu granito ahí de amor, ¿ok? Por Venezuela y Colombia, como tiene que ser. Te acompaña DJ Jermaine.
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eso es verdad, eso es verdad. Tú sabes quién tú eres, la que controla. Te acompaña por aquí DJ Jermaine, Fortino 94.9, número uno para hits de hoy. Hablando de chicas empoderadas, viene DJ Mills en solamente dos canciones. Check her out, she's amazing.

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0: también, a ver qué lo cae por aquí. Oh, yeah, man. Para gente de zona, Isla Viva Tour. Está buenísimo eso. Pendiente desde las 6 en adelante, este lunes.
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1: El de las gatas only. Floyd Menor aquí te canta su más reciente éxito mundial. Oye, disfrutando contigo en tu viernes, te acompaña DJ Jermaine. 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